0: 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Mike DeWine.
1: Vamos, Jimmy, vamos.
2: Sí.
1: Introducione el humoroso compadre Jimmy Jam.
2: Bueno, gracias.